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2: Hola, gracias por acompañarnos el día de hoy. Mi nombre es Claudia Murphy y estás escuchando BBC Mundo. Vamos a comenzar. La bóveda de oro en la que Estados Unidos guarda toneladas de lingotes de otros países y por qué algunas naciones europeas han decidido retirarlos. A 25 metros bajo tierra, en la Liberty Street en Nueva York, la Reserva Federal de Estados Unidos custodia en el sótano de su sede más de 500,000 de lingotes de oro propiedad de bancos centrales, gobiernos e instituciones de todo el mundo. Esta cámara acorazada está protegida por un cilindro de acero de 90 toneladas y una vez cerrada, su gigantesca cerradura no puede abrirse hasta el día siguiente. Es la bóveda de oro de la Fed, el mayor depósito de oro conocido del mundo, y alberga unas 6,300 toneladas en pilas de lingotes, cuyo valor al precio actual supera el billón de dólares, aproximadamente el 4% del Producto Interno Bruto de Estados Unidos. La bóveda juega un papel crítico para la estabilidad del sistema financiero mundial, ya que muchos países guardan aquí sus reservas de oro, el activo refugio por excelencia con el que respaldar sus monedas y hacer frente a otras contingencias en escenarios de crisis. El oro era y está visto como un valor seguro frente a momentos de turbulencias financieras o volatilidad geopolítica y la pérdida de valor de los capitales a causa de la inflación, por lo que el preciado metal representa una parte significativa de las reservas de los bancos centrales de todo el mundo, sobre todo los europeos. Es uno de sus activos más importantes porque ante acontecimientos geopolíticos adversos les permite actuar como prestamistas de último recurso para bancos y compañías e intervenir en los mercados de cambio, le dijo BBC Mundo Barry H. Green, experto en el Sistema Monetario Internacional de la Universidad de Berkeley en Estados Unidos. Durante décadas, Estados Unidos y su Reserva Federal fueron percibidos como los custodios más fiables de un activo tan esencial, especialmente por muchos países europeos que se veían amenazados por el poder de la Unión Soviética y fueron acumulando allí grandes cantidades de reserva de oro. Pero desde el regreso de Donald Trump al poder, en varios países europeos se ha abierto el debate sobre si repatriar el oro que guardan en ese país. El Banco Central de Países Bajos informó esta semana que retiró miles de millones de dólares en oro de Norteamérica y los trasladó a Londres por la creciente inestabilidad geopolítica. El desapego del presidente Trump por los compromisos internacionales y sus diferencias con los aliados europeos de Estados Unidos sobre asuntos como los aranceles, la soberanía danesa de Groenlandia o más recientemente la guerra contra Irán han sembrado la inquietud sobre la seguridad del oro europeo que guarda la Fed. ¿Cómo llegó el oro europeo a Estados Unidos? A contrario de Rusia, cuyo banco central guarda sus reservas de oro en su propio territorio, lo que le proteja del posible impacto de las sanciones occidentales, varios países europeos aún mantienen las suyas en el exterior, muchas de ellas en la bóveda de oro neoyorquina. El oro europeo comenzó a acumularse allí a partir de los años 50. Según H. Green, Alemania y otros países europeos cuyas economías estaban recuperando exportaban cada vez más a Estados Unidos y recibían los pagos en una combinación de oro y dólares. Cuesta dinero poner el oro en un barco o en un avión y contratar seguros para proteger el envío, así que les pareció buena idea almacenarlo en la bóveda de la Reserva Federal, que además no cobra por la custodia, dijo H. Green. El sistema diseñado en Bretton Woods en 1944 había establecido un tipo de cambio fijo del dólar anclado en el oro, por lo que oro y dólares se convirtieron en los activos más fiables y a las mermadas potencias europeas de la posguerra les resultaba ventajosa la posibilidad de acumularlos sin costo bajo custodia de la Reserva Federal de Estados Unidos. Con la amenaza soviética al otro lado del telón de acero, el estadounidense era la mejor garantía. Pero la URSS ya no existe y el regreso de Trump a la Casa Blanca ha alterado la sintonía de décadas entre Washington y sus aliados europeos. En Alemania, que posee las segundas mayores reservas de oro conocidas del mundo, solo por detrás de Estados Unidos y por tanto es uno de los países más expuestos a posibles riesgos, han sido varias las voces de advertencia. El economista Emmanuel Munch, quien fue el investigador principal del Bundesbank, pidió en enero de este año la repatriación del oro que el Banco Central Alemán guarda en Nueva York, unas 1.200 toneladas, según las estimaciones de los medios alemanes, que tendrían un valor de unos 200 mil millones de dólares. Dada la actual situación geopolítica, parece arriesgado guardar tanto oro en Estados Unidos, dijo Munch, quien cree que recuperarlo contribuiría a una mayor independencia estratégica de su país. En la misma línea, Michael Jäger, presidente de la Asociación Alemana de Contribuyentes, dijo: Trump es impredecible y es capaz de todo para generar ingresos. Por eso nuestro oro ya no está a salvo en la bóveda de la Fed. ¿Qué sucedería si la provocación sobre Groenlandia continúa? Aumenta el riesgo de que el Bundesbank no pueda acceder a su oro, por lo que debería repatriar sus reservas, afirmó Jäger. Una preocupación que han mostrado también diputados de la CDU, el partido del canciller Friedrich Merz y otras fuerzas políticas. El presidente del Bundesbank, Joachim Nagel, ha tratado de disipar los temores. No hay motivo para la preocupación, dijo Nagel el pasado octubre en una reunión del Fondo Monetario Internacional en Washington. En febrero tuvo que referirse de nuevo al tema en una rueda de prensa. No me quite el sueño, tengo completa confianza en nuestros colegas del Banco Central de Estados Unidos. Pero al otro lado del Atlántico, ni la Reserva Federal ni el gobierno de Trump han reafirmado esa confianza. No he escuchado ninguna palabra tranquilizadora y creo que sería oportuna, dijo el analista H.M. Green. BBC Mundo contactó con la Reserva Federal, pero no obtuvo respuesta. La institución vivió meses de tensión hasta que en mayo Kevin Warsh se convirtió en su nuevo presidente. Su predecesor, Jerome Powell, sufrió los ataques de Trump en repetidas ocasiones por su negativa a rebajar los tipos de interés y el Departamento de Justicia impulsó una investigación penal contra él. Powell dijo que todo esto era parte de las amenazas y presiones del Ejecutivo para terminar con la independencia de la Fed y obligarla a seguir las transferencias del presidente. La hora de la repatriación. Alemania no es el único país europeo con oro en Nueva York. Italia y Suiza son a menudo citadas entre los que más guardan allí, y algunos ya emprendieron la repatriación en el pasado. Países Bajos empezó a hacerlo a partir del 2014 y redujo del 51% al 31% el porcentaje de sus reservas depositadas en la Fed, cifra que será menor tras el traslado a Londres anunciado esta semana por su Banco Central. Alemania también repatrió entonces parte de sus lingotes, pero gran parte de ellos permanecieron en la bóveda de oro. Era la época de la crisis de la deuda griega y del euro, y los europeos querían tener la seguridad de que su moneda y sus depósitos bancarios estaban respaldados por algo tangible, señala H.M. Green. Muchos años antes, en la década de 1960, el presidente Charles de Gaulle había decidido devolver a Francia los lingotes que su país tenía en la Fed, según varios autores, por temor a una repentina devaluación del dólar cuyo valor había quedado anclado al del oro en Bretton Woods. El tiempo le dio la razón. En 1971, el presidente de Estados Unidos, Richard Nixon, puso fin a la convertibilidad del dólar al oro y dinamitó así el sistema monetario internacional diseñado al terminar la Segunda Guerra Mundial. Francia, que había repatriado reservas, salió mejor parada que los países que vieron cómo sus lingotes atesorados en Nueva York perdieron gran parte de su valor en dólares de la noche a la mañana. Una repatriación costosa. La bóveda de oro alberga ahora menos oro que en el pasado. Según los datos de la Reserva Federal, el volumen de reservas internacionales de oro depositados en la bóveda neoyorquina ha experimentado un descenso sostenido desde 1973. Cuando llegó a tener más de 12.000 toneladas de metal. Pero la idea de mantener allí el oro europeo sigue teniendo defensores. Clement Fürst, del Instituto IFO para la Investigación Económica de Alemania, le dijo a The Guardian que repatriar el oro solo añadiría gasolina al fuego de la situación actual y podría tener consecuencias no deseadas. Algunos expertos subrayan que la independencia de la Reserva Federal respecto del gobierno de Trump asegura que éste no pueda tomar medidas unilaterales sobre el oro y destacan los costos y complicaciones logísticas y de seguridad que supondría el envío de tan valioso cargamento. Sin embargo, las dudas en torno a la fiabilidad de la Reserva Federal de Estados Unidos como guardián del oro europeo amenazan con abrir otra grieta más en el orden mundial vigente durante décadas. Según H.M. Green, si bien su retirada no tendría repercusiones financieras particularmente significativas para Estados Unidos, la custodia del oro es un bien global que Estados Unidos ha aportado gratis, igual que el paraguas de seguridad de la OTAN o el dólar como moneda global, a cambio de hacer amigos y socios comerciales. Este gobierno no cree que Estados Unidos deba prestar servicios gratis y todo lo que alimente las dudas de los aliados sobre la seguridad de sus depósitos en Estados Unidos erosiona más su buena voluntad hacia el país. algo necesario cuando precisas su ayuda para, por ejemplo, una guerra en Medio Oriente. El tiempo dirá si otros países europeos hacen como Países Bajos y se llevan el oro que les guarda Estados Unidos. Quizá en las mentes de sus gobernantes resuenen las palabras de Christine Lagarde, presidenta del BCE, en un discurso del año pasado. En la historia del sistema monetario internacional, hay momentos en que los cimientos que parecían inamovibles comienzan a tambalearse. Continuamos con algo de China. Los adolescentes chinos que consumen fármacos para adormecer la mente y escapar de la realidad. A los 14 años, Xiao Mei, un estudiante de alto rendimiento de una provincia costera de China, ingirió una sobredosis de un medicamento para la tos. Quería impresionar a un chico mayor que le había dicho que aquello le ayudaría a relajarse. Las pastillas solo se vendían con receta médica, pero ella logró comprarlas por internet. Al principio notó que le provocaban un ligero mareo. Sin embargo, pronto se enganchó a esa sensación de leve entumecimiento que para ella suponía un breve respiro frente a la presión de los exámenes que se avecinaban. En dosis elevadas, el fármaco puede causar efectos secundarios graves, como alucinaciones y pérdida de coordinación. Con el tiempo, probó otros medicamentos que le recomendaron en grupos de chat. Algunos eran para el dolor o para las convulsiones epilépticas. A veces tomaba 5 pastillas, otras probaba con más de 10 para experimentar los efectos de distintos fármacos. Durante 2 años consumió grandes cantidades de diversos medicamentos sujetos a prescripción médica. Ninguno de ellos había sido recetado, ni a ella ni a ningún miembro de su familia. Todos los compraba por internet. Cuando sentía demasiada presión por los estudios, me iba mal en los exámenes o incluso discutía con mis padres, tomaba esas drogas, declaró a la BBC. Intentaba huir de la realidad. El subidón farmacéutico. La BBC ha accedido a historias similares de decenas de adolescentes chinos en salas de chat de diversas redes sociales. Casi todos parecían querer escapar de lo mismo, la presión. Lo hacían buscando lo que se describe como un subidón farmacéutico. Una chica compartió una nota de voz tras ingerir una dosis elevada de un medicamento para el dolor neuropático. Sus palabras sonaban arrastradas y apenas entendían. Siento que mi cuerpo no me pertenece, estoy muy mareada. Simplemente duerme, le aconsejaban. Mañana estarás bien. Un joven se ofreció a utilizar la antigua receta de su padre que permitiera falsificar una nueva para el mismo medicamento. Algunos daban consejos. Si quieres alucinar, puedes comprar. Todavía no está controlado, decía un usuario sugiriendo un fármaco utilizado por personas con Parkinson para controlar los temblores que en dosis excesivas pueden provocar confusión e incluso delirio. ¿Qué palabra clave debería usar para buscarlo en plataformas en línea? Preguntaba otro usuario. El acceso a los medicamentos. Es difícil medir la magnitud del problema ya que existen pocas cifras oficiales. Sin embargo, la situación es lo suficientemente grave como para que el gobierno iniciara hace 2 años una ofensiva a nivel nacional contra el medicamento para la tos que Xiao Mei empezó a consumir, clasificándolo como un fármaco psicotrópico disponible únicamente con receta médica. Esto dificultó considerablemente que los jóvenes pudieran comprarlo por internet. Más tarde, en abril de ese año, las autoridades observaron que los jóvenes se habían cambiado a otro fármaco e impusieron controles más estrictos sobre su prescripción y dispensión en las farmacias. Aún así, a la BBC le ofrecieron el fármaco en un chat en línea por tan solo 10 yuanes chinos, $1.5 el gramo. Las sustancias no reguladas son fáciles de conseguir y aunque las autoridades controlan un fármaco específico, los jóvenes encuentran rápidamente alternativas, según un informe de 2025 elaborado por el Instituto de Prevención de Delito del Ministerio de Justicia. En algunos casos, la BBC descubrió que los adolescentes utilizaban nombres distintos para referirse a las drogas y evitar así ser detectados, una práctica que también señalaba el estudio de 2025. Cada vez hay más pruebas de que los jóvenes de todo el mundo recurren a medicamentos recetados para combatir la presión y la ansiedad. Así, el fácil acceso a medicamentos recetados baratos en China no resulta tan sorprendente, dado que el país produce la gran mayoría de los ingredientes farmacéuticos del mundo. La presión académica. Cuando Xiao Mei quiso comprar el medicamento para la tos, bastaron unos pocos clics para que le entregaran una caja entera en la puerta de su casa, según relata. Simplemente podías introducir tu número de identificación en las plataformas de compra y adquirirlo directamente. El número de identificación nacional indica su edad, pero aún así le vendieron el fármaco sin hacer ninguna pregunta. Además, era barato. A menudo, 50 comprimidos costaban menos de $1. Sobre el papel, China está ganando la guerra contra las drogas ilegales. Los datos oficiales de 2025 muestran un descenso drástico del 41% en el número de nuevos consumidores de drogas entre los menores de 35 años. No obstante, las autoridades han tenido que reconocer que el uso indebido de medicamentos recetados se está convirtiendo en un problema generalizado. El fenómeno ha experimentado un aumento especialmente marcado entre los menores, según advirtió la Comisión Nacional de Control de Narcóticos de China en un informe reciente. Xiaomei cuenta que muchos estudiantes de su clase de química de alto rendimiento hablaban sobre cómo sufrir una sobredosis de medicamentos recetados para evitar sentirse unos fracasados totales. Es muy difícil aprobar los exámenes y mantenerse en las clases de élite. En nuestra escuela, estas clases funcionan mediante un sistema de eliminación. Si tus calificaciones bajan, te expulsan del grupo. Cuando fracasas, te sientes un fracasado y crees que no tienes ninguna oportunidad en la vida, afirma. Parte de la presión proviene de los padres, que ven a sus hijos como su única esperanza para el futuro, afirma Xiang Biao, reconocido sociólogo chino y director del Instituto Max Planck de Antropología Social. Las consecuencias del consumo. Debido a la política de hijo único que estuvo vigente en China durante décadas y finalizó en 2016, muchas familias tienen un solo hijo, añade Biao, sobre quien recaen todas sus expectativas, lo que diferencia a los adolescentes chinos en su entorno de aislamiento. Pasan al menos 9 o 10 horas en la escuela, tienen muy pocas posibilidades de establecer relaciones sociales y muy pocas oportunidades de ver cómo es realmente la vida, explica. Más preocupante aún es el vínculo que él observa entre el abuso de medicamentos recetados y el aumento de las autolesiones. La BBC vio, por ejemplo, que en muchos chats los jóvenes se animaban mutuamente a cortarse para sentir algo. A medida que se acercaba un examen de ingreso a la escuela secundaria extremadamente competitivo, Xiaomei probó otro fármaco en busca de formas de adormecer la ansiedad. Pero mi memoria se deterioró rápidamente, cuenta. No podía recordar nada con claridad y vivía en un estado de aturdimiento constante. Este otro medicamento suele recetarse para controlar las crisis epilépticas y también actúa contra el dolor neuropático. Cuando Xiaomei explicó los efectos secundarios en uno de sus grupos de chat, le sugirieron otro fármaco que se utiliza para aliviar el dolor. Dice que le proporcionó cierto alivio, pero pronto necesitó dosis más altas. Meses antes de presentarse al examen importante, llegó demasiado lejos. Había tomado 50 pastillas y empezó a entrar en pánico. Temía que ocurriera algo grave, pero no quería que me hicieran un lavado de estómago, así que preferí esperar antes de decírselo a mis padres. Sin embargo, se sintió tan mal que tuvo que confesarlo. Sus padres decidieron escuchar lo que consideraron una llamada de auxilio de su hija. Principalmente expresaron lo desgarrador que le resultaba verme así. No me regañaron ni me criticaron. Su enfoque fue amable, asegura. Para ella, esto ha marcado toda la diferencia. Una crisis de salud mental. Muchos niños reciben mucha atención, pero lo que realmente desean es que les pregunten cómo se sienten. ¿Se sienten solos o estresados? A menudo en China, los padres prestan importancia a esto y dicen que simplemente hay que ser más fuerte, comenta Biao. Y agrega que se está lanzando una señal de alerta muy clara en toda la sociedad china. Los adultos deben reflexionar sobre cómo asumir su responsabilidad hacia los adolescentes. Mantener una conversación abierta en familia es probablemente la parte más gratificante de la vida, y ahí es donde reside la verdadera batalla, según los expertos. En lugar de intentar frenar las ventas en línea de medicamentos recetados mediante medidas aisladas e ineficaces, el gobierno debería centrarse, señalan, en lo que bien podría ser una crisis de salud mental. En 2023, un estudio para el Libro Azul de la Salud Mental en China reveló que cerca de 95 millones de personas padecían depresión y de ellas más del 30% eran menores de 18 años. El gobierno chino ha reconocido la necesidad de ofrecer apoyo en salud mental a los adolescentes. Estos planes incluyen la creación de salas de orientación en todas las escuelas, servicios de psiquiatría en al menos un hospital de cada condado y un mayor número de profesionales de la salud mental. El objetivo es establecer un sistema nacional de apoyo psicológico e intervención en crisis para el año 2030. Hasta ahora los resultados han sido bastante positivos, según el Consejo de Estado. El 92% de las escuelas primarias y el 95% de la educación secundaria básica cuentan ya con un orientador. Muchas grandes ciudades, entre ellas Pekín, han comenzado a integrar la salud mental en el plan de estudios. Sin embargo, sigue habiendo una gran escasez de psiquiatras especializados en niños y adolescentes. Un estudio de 220 publicado en la revista médica británica The Lancet señalaba que en el país solo había 500 psiquiatras infantiles cualificados y que muchos de ellos ejercían en grandes ciudades como Pekín y Shanghai. Esto supone un enorme desafío en un país que ha experimentado 3 décadas de cambios sociales y económicos sin precedentes. La incertidumbre sobre el futuro. La China en la que crecieron los padres de Xiaomei es muy distinta del futuro al que ella se enfrenta. Sus padres siguieron la pauta marcada por el Partido Comunista: trabaja duro y obtendrás una recompensa. Ahora, aunque jóvenes, obtengan buenas calificaciones y un título universitario, no tienen garantizado un futuro próspero. Tras las agotadoras restricciones de la pandemia, a la economía china le ha costado recuperarse. Se estima que uno de cada cinco jóvenes tiene dificultades para encontrar empleo y que las familias están reduciendo sus gastos. La gente se ha vuelto más pesimista en general, admite Biao, y añade que la ansiedad también afecta a los adultos. Creo que los padres se sienten confundidos y ansiosos porque ven un problema en sus hijos, pero no conocen una alternativa. Si mi hijo tiene un problema, es el fin del mundo. Si a mi hijo no le da bien en la escuela, es el fin del mundo. Si mi hijo no me habla, es el fin del mundo. Creo que deberíamos prestar más atención tanto a los padres como a los hijos, declara. Afortunadamente, Xiumei y sus padres han logrado superar esta situación. Antes, mis padres no me entendían realmente y decían cosas bastante duras. Sentían que no tenía ayuda y que estaba totalmente sola, cuenta. Pero eso cambió cuando fue trasladada de urgencia al hospital tras la sobredosis. Empezaron a escucharla y hablar con ella. Saber que había alguien a mi lado me hizo sentir muy bien, afirma, y explica que incluso le ayudó a obtener buenos resultados en el examen de acceso que tanto temía. Tengo suerte de contar con su apoyo, añade. Salir de la adicción. Sin embargo, no todo el mundo encuentra ese apoyo, y ahí es donde Lu Jingshan espera poder ayudar. El joven de 22 años pasó años luchando contra la depresión. Le resultaba difícil superar la euforia que le producían los medicamentos recetados y sufrió más de 4 sobredosis en un periodo de 4 años. Las drogas me llevaron al borde de la locura. Corres el riesgo de hundirte en un abismo de adicción y destruir tu salud, afirma. Actualmente ha dejado toda la medicación recetada y dedica su tiempo en las redes sociales e insta a los demás a no empezar a consumirla. Además, ofrece un consejo a los jóvenes que se enfrentan a las mismas presiones que él vivió en su día. Espero que puedan afrontar la vida de frente sin necesidad de medicamentos para adormecerse. Si están sufriendo una sobredosis, quiero darles el valor para detenerse. Creo que sus vidas mejorarán. Creo que todos encontrarán la felicidad. Continuemos con algo de salud. ¿Cuál es la mejor hora para cenar y por qué comer lo mismo tiene un efecto diferente según el momento del día? No solo importa lo que comes, tu reloj biológico desempeña un papel importante en cómo metabolizas los alimentos. Desayuna como un rey, almuerza como un príncipe y cena como un mendigo, me dijo mi amigo y compañero español Javier Hitchfeld cuando le pregunté sobre los hábitos alimenticios típicos españoles. Me contó que se trata de un dicho que le han inculcado desde muy pequeño. En España es habitual que el almuerzo sea la comida más copiosa del día, mientras que la cena suele constituir en algo ligero. Hay quien se salta la cena por completo o come un poco de fruta y un yogur, comenta. En el Reino Unido y Estados Unidos es más común hacer un almuerzo ligero seguido de una comida abundante por la noche. Pero puede que lo hayamos entendido al revés. Según una disciplina científica emergente, la crononutrición. Esta área sugiere que una alimentación saludable no solo tiene que ver con lo que comemos, sino también con el momento en el que lo hacemos. Desde la reducción de la obesidad hasta la prevención de enfermedades cardiovasculares, numerosos estudios demuestran que nuestro reloj biológico interno o ritmo circadiano desempeña un papel fundamental en cómo procesamos los alimentos y también en nuestra salud en general. A continuación te explicamos por qué y cómo organizar tus comidas para sacar partido de ello. Ajusta tu reloj a la hora adecuada. Marta Garondet, de la Universidad de Murcia, en España, comenzó a interesarse por el impacto de los horarios de las comidas tras realizar observaciones en su clínica de adelgazamiento. Hace más de una década, observó a dos pacientes que obtuvieron resultados diferentes en la pérdida de peso a pesar de vivir juntas y seguir exactamente la misma dieta. Una almorzaba sobre la 1 p.m., mientras que la otra solo podía comer más tarde debido a su horario de clases. Esa era la única diferencia, afirma Carolet. El estudiante que almorzaba más temprano había perdido mucho más peso al cabo de 6 semanas. Esta evidencia la llevó a investigar la intrigante posibilidad de que el horario de las comidas pudiera tener una enorme influencia en la pérdida de peso. Junto con colegas de la Universidad de Murcia, Carolet hizo un seguimiento de 420 adultos en España que participaron en el mismo programa de pérdida de peso durante 20 semanas. De esa forma, descubrió que quienes almorzaban más temprano perdían más peso y lo hacían más rápidamente en comparación con quienes optaban por almorzar más tarde. De manera similar, en un pequeño ensayo aleatorizado y controlado, 32 mujeres sanas consumieron las mismas comidas durante 2 semanas. Aquellas que almorzaban más tarde mostraron un peor control de la glicemia y quemaron menos hidratos de carbono. Desde entonces, numerosos estudios han demostrado que nuestro ritmo circadiano influye en el hambre, la digestión y el metabolismo. Pero ¿por qué comer exactamente la misma comida a una hora diferente del día tiene un efecto tan potente? Desde un punto de vista biológico, no somos la misma persona por la mañana y por la noche, asegura Frank Shear, profesor de medicina y neurocientífico del Brigham and Women's Hospital de Boston, Massachusetts. Nuestro reloj biológico interno regula casi todos los aspectos de nuestra fisiología, afirma. Eso se debe a que comer en un momento en el que nuestro reloj biológico nos indica que es hora de dormir podría provocar un desajuste biológico denominado desalineación circadiana. Un ejemplo de ello lo encontramos en la forma de regular el azúcar en la sangre. En un estudio de 2022 realizado con más de 800 adultos, los investigadores administraron a cada uno de ellos una bebida de glucosa diseñada para imitar el contenido en hidratos de carbono de una cena típica. Descubrieron que los participantes metabolizaban la ingesta de forma menos eficiente cuando la consumían una hora antes de acostarse en lugar de 4 horas antes. Aquellos que la bebieron más cerca de la hora de acostarse presentaron niveles más altos de azúcar en sangre y produjeron menos insulina, la hormona que ayuda a regular el azúcar en la sangre. Los investigadores creen que melatonina, cuyos niveles aumentan a medida que el cuerpo se prepara para dormir, tiene un papel clave en este proceso. Si comes cuando los niveles de melatonina están elevados por la noche, tu control de la glucosa se verá afectado, afirma Shear, que también participó en el estudio. El efecto fue aún mayor en las personas portadoras de una variante común del gen MTNR1B, que se ha asociado con el mayor riesgo de diabetes tipo 2. Con el tiempo, comer más tarde podría aumentar el riesgo de desarrollar esta enfermedad, cuya incidencia se incrementa de forma constante en todo el mundo. Come antes para tener menos hambre. Los efectos de comer más tarde pueden ir más allá del control de la glicemia. Investigaciones previas revelaron que comer más tarde hacía que los participantes sintieran más hambre al día siguiente, al alterar las hormonas que regulan el apetito y la saciedad. Quienes comían más tarde producían menos leptina, una hormona que indica a nuestro cerebro cuando estamos saciados. Al mismo tiempo, el horario de las comidas influye en cómo nuestro cuerpo almacena la grasa. En lugar de descomponer la grasa, comer más tarde puede hacer que nuestras células la almacenen. Con el tiempo, esto podría dificultar que el cuerpo mantenga un peso saludable. Por lo tanto, el horario de las comidas puede ser especialmente importante para las personas que presentan variantes genéticas que las hacen más propensas a ganar peso. En un estudio realizado con casi 1.200 adultos, un equipo internacional de investigadores, entre los que se encontraba Shear, descubrió que comer más tarde estaba relacionado con un índice de masa corporal más elevado entre las personas con mayor riesgo de obesidad, mientras que comer más temprano reducía este riesgo. Un desayuno abundante mejora la salud cardíaca. Comer más temprano también puede reportar beneficios para salud cardíaca. En un estudio realizado con más de 100.000 personas en Francia, quienes desayunaban más tarde presentaban un mayor riesgo de padecer enfermedades cardiovasculares. Los investigadores también descubrieron que un ayuno nocturno más prolongado, que se logra al cenar más temprano en lugar de retrasar el desayuno, se asociaba con una mejor salud cardíaca. Esto puede ser especialmente relevante para los trabajadores por turnos, así como para otros grupos vulnerables a la alteración del ritmo circadiano, señalan los investigadores. Por lo tanto, para quienes trabajan de noche, el consejo es limitar la ingesta de alimentos al horario diurno siempre que sea posible, aunque esto puede no ser seguro para todo el mundo. Por ejemplo, es posible que los profesionales sanitarios necesiten comer para mantener sus niveles de energía. Si tienes hambre, opta por refrigerios pequeños ricos en proteínas e intenta retrasar el desayuno hasta la mañana si tu horario te lo permite. Ten en cuenta si eres madrugador o noctámbulo. Por supuesto, el momento en que comemos no está totalmente bajo nuestro control consciente. Se ha descubierto que nuestro cronotipo, el concepto de que algunos son madrugadores y otros noctámbulos, influye en nuestros horarios de comida. Las personas madrugadoras tienden más a seguir una dieta mediterránea, mientras que las nocturnas suelen retrasar las comidas y consumir alimentos más calóricos más tarde, afirma Giovanna Muscogliori, profesora adjunta de la Universidad Federico II de Nápoles, en Italia. Es fundamental señalar que nuestro cronotipo también influye en la forma en que nuestro organismo responde a los alimentos. Las personas madrugadoras suelen alcanzar picos de sensibilidad a la insulina antes, así como una liberación más temprana de melatonina que las personas nocturnas, quienes son más propensas a un peor control de la glucosa y al aumento de peso debido a que comen más tarde. Por lo tanto, Muscuglioli afirma que deberíamos ser más conscientes de nuestra predisposición a ser madrugadores o noctámbulos. Quienes comen más tarde les convendría adoptar gradualmente cenas más tempranas. Además, debemos tener en cuenta que la duración y la calidad de nuestro sueño afectan a nuestro apetito y a nuestros antojos. Si tenemos falta de sueño, somos más propensos a comer en exceso y elegir alimentos ricos en calorías, lo que podría conducir a un aumento de peso con el tiempo, dice Muscuglioli. ¿Cómo comer de forma más inteligente? Los consejos prácticos son relativamente sencillos. Intenta comer a horas regulares y consumir hidratos.
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En la fotografía principal vemos a una mamá enseñándole a un pequeñito. La demanda de subsidios para cuidado infantil se triplicó en 2 años, mientras miles de madres y padres carecen de una opción asequible para poder trabajar. Crédito de la fotografía AP. Este artículo ha sido escrito por José Luis Martínez con fecha de 3 de septiembre del 2026. Pagar hasta $975 al mes por una guardería puede absorber una parte importante del ingreso familiar, mientras más de 400.000 niños permanecen en lista de espera durante la segunda mitad del 2025 para recibir ayuda pública en Estados Unidos. Sobre esta delicada situación, Associated Press informó que la demanda de subsidios para cuidado infantil se triplicó en 2 años, mientras miles de madres y padres carecen de una opción asequible para poder trabajar. Mientras tanto, esta espera no solo encarece el presupuesto, sino que obliga a muchas familias a reducir turnos, rechazar empleos o usar dinero destinado a la renta y la comida para cubrir una guardería. Antes de dejar un trabajo o asumir una deuda, las familias pueden confirmar si su condado tiene lista de espera, solicitar la ayuda estatal y revisar alternativas como Head Start o Early Head Start. La espera se triplicó en 2 años. Un informe de National Women's Law Center, difundido por AP, señala que a partir de la segunda mitad del 2025, más de 400.000 niños permanecían en lista de espera para recibir asistencia de cuidado infantil. A inicios del 2024, la cifra era de aproximadamente 118.800 menores. Al menos 17 estados tienen lista de espera o dejaron de aceptar nuevas solicitudes. En los estados donde los condados administran el programa, una familia puede encontrar reglas y plazos distintos. En 2001, 21 estados tenían listas de espera, pero sumaban unos 202.900 niños, cerca de la mitad del total actual. El problema, por tanto, no es nuevo, pero su magnitud sí se ha agravado. El costo subió 29% y la ayuda no alcanza. El Fondo de Cuidado y Desarrollo Infantil, CCDF, es la principal fuente federal de subsidios para el cuidado infantil. Atiende a más de 1.6 millones de niños en un mes típico, pero solo el 22% de las familias elegibles bajo las reglas de cada estado recibe ayuda. El sistema perdió una red de protección importante cuando expiraron los recursos de la pandemia. El Plan de Rescate Americano aportó alrededor de 39 mil millones de dólares al cuidado infantil, pero los estados tuvieron que usar esos fondos antes de septiembre del 2024. Mientras ese dinero se agotó, el gasto de las familias aumentó. La organización Cuidado Infantil Consciente de América calculó que los costos de cuidado infantil crecieron 29% entre 2020 y 2024. Financiamos públicamente nuestras escuelas porque reconocemos que son un bien público importante para la economía, el bienestar y el futuro de los jóvenes. No financiamos nuestro sistema de cuidado infantil de esa manera, sostuvo Karen Schulman, directora senior de Políticas Estatales de Cuidado Infantil del Centro Nacional del Derecho de la Mujer. Sin ayudas, una madre tiene que pagar $975 al mes y trabajar menos. Valentina Sosa, madre soltera de Ciprés, Texas, contó a la AP que solicitó ayuda para el cuidado de su hija, Amea, de 18 meses, en marzo del 2026. Meses después, continuaba en lista de espera. Sosa gana cerca de $300 por semana, como asistente de bienes raíces a tiempo parcial. La guardería más barata que encontró costaba $975 al mes en una iglesia local. Para hacer frente a sus gastos y cuidar a su hija, vive con su madre y trabaja unas 20 horas semanales desde casa. Sé que ella necesita el desarrollo y la interacción que no está recibiendo aquí conmigo, porque si estoy trabajando solo puedo hacer tanto. Es horrible verlo, pero hago lo que puedo, comentó Valentina. Para muchas familias no hay una posibilidad de elegir entre trabajar y cuidar a los hijos. Sin subsidio, una de las dos obligaciones queda inevitablemente desatendida. Texas y Oregón reflejan el rezago. Texas registraba más de 93.000 niños en listas de espera de asistencia para cuidado infantil en enero del 2025, según información estatal citada por AP. Oregón creó una lista estatal en 2023.
Desde entonces, alrededor de 26.000 niños esperan siquiera la oportunidad de solicitar el subsidio, salvo grupos prioritarios, pocos

0: pocas familias han salido de la fila en casi 3 años. En la vida de un niño de 0 a 5 años, una lista de espera de 1 o 2 años es una parte enorme de esa etapa, señaló Kim Cofron, directora ejecutiva de Educación Infantil Temprana de Niños en Riesgo. Cambios federales generan dudas. Para mitigar el problema, la administración Trump modificó reglas del programa federal de 12.300 millones de dólares y afirmó que los estados podrían usar los recursos para atender a más niños. La administración Trump revirtió requisitos de la era Biden que impulsaban a los estados a limitar los copagos familiares al 7% de los ingresos y a pagar por adelantado a proveedores según la inscripción. La Administración para Niños y Familias señaló que los estados aún pueden mantener esas prácticas si lo deciden. La Administración para Niños y Familias afirmó que la medida permitirá redirigir fondos hacia atender a más niños, incluyendo sacar a más niños de las listas de espera. Sin embargo, defensores de la niñez advierten que algunas familias podrían enfrentar copagos menos previsibles o más altos. ¿Qué puede hacer una familia para afrontar el cuidado infantil con apoyo gubernamental limitado? Solicitar la ayuda estatal, incluso si existe la lista de espera, para conservar lugar y conocer prioridades. Contactar a una agencia local de recursos y referencias de cuidado infantil para consultar proveedores, cupos y apoyos del condado. Revisar Head Start y Early Head Start, programas gratuitos o de bajo costo para familias elegibles. Guardar recibos de guardería para evaluar créditos fiscales aplicables a presentar impuestos. Preguntas frecuentes sobre las listas de espera para el apoyo para el cuidado infantil. ¿Cuántos niños esperan ayuda para cuidado infantil? Más de 400.000 niños están en lista de espera en la segunda mitad del 2025, según el National Women's Law Center. ¿Por qué aumentaron las listas de espera? ¿Influyen el fin de fondos de pandemia, recursos federales limitados y el aumento de 29% en los costos de cuidado infantil? ¿Todos los estados tienen lista de espera? No. 17 estados mantienen listas de espera o dejaron de aceptar solicitudes, aunque las reglas pueden variar por condado. ¿Qué programas alternativos existen? Head Start y Early Head Start pueden ofrecer atención gratuita o de bajo costo a familias elegibles según edad, ingresos y disponibilidad local. Conclusión, si el financiamiento federal y estatal no aumenta al ritmo de los costos, las listas de espera podrían prolongarse o crecer en varios estados. Para muchas familias, la dificultad no será solamente encontrar una guardería, sino impedir que el costo de cuidado infantil las obligue a reducir horas de trabajo y con ello sus ingresos. En esta nota, las palabras principales son finanzas personales, costo de vida, cuidado infantil y guardería. Ahora nos vamos a inmigración. Intentó escapar de ICE y provocó un choque. La esposa de un alcalde de Nueva Jersey terminó herida. Un conductor intentó escapar de agentes de ICE en Nueva Jersey, cruzó un semáforo en rojo y chocó contra el vehículo de la esposa de un alcalde. Y en la fotografía principal nos muestran imágenes del choque y a personal de ICE. Un operativo de ICE en Nueva Jersey terminó en una persecución y un choque que dejó herida a la esposa de un alcalde. Crédito, imagen ilustrativa generada con AI Impremedia. Este artículo ha sido escrito por Georgina Elustondo el 2 de septiembre del 2026. Un operativo de agentes federales de inmigración terminó este miércoles con una persecución y un accidente de tránsito en North Brunswick, Nueva Jersey, que dejó herida a la esposa del alcalde de una localidad vecina. El incidente comenzó alrededor de las 7:30 de la mañana del 2 de septiembre, cuando agentes de inmigración de Immigration and Customs Enforcement, ICE, detuvieron un vehículo cerca de la ruta 130, según autoridades locales. El conductor inicialmente se detuvo, pero posteriormente aceleró para escapar de los agentes federales, atravesó un semáforo en rojo y terminó chocando contra otro automóvil. La esposa del alcalde resultó herida. El vehículo impactado era conducido por Penélope Cohen, esposa del alcalde de East Brunswick, Brad Cohen. La mujer, médica dermatóloga, sufrió una lesión en una pierna y fue trasladada a un hospital de la zona. Las autoridades indicaron que sus heridas no ponían en peligro su vida. Tras la colisión, el conductor perseguido abandonó su vehículo y escapó a pie, pero fue detenido poco después por los agentes federales y también recibió atención médica después del incidente. ¿Qué se sabe del operativo de ICE? La policía de North Brunswick aclaró que sus agentes no participaron del procedimiento inicial de ICE ni de la persecución. Según las autoridades municipales, los agentes federales habían realizado una parada del vehículo antes de que el conductor decidiera huir. La ruta 130, una de las principales vías de la zona, tuvo que ser cerrada parcialmente durante más de una hora mientras las autoridades investigaban el accidente, lo que provocó importantes demoras durante la mañana. Hasta la tarde del miércoles, ICE y el Departamento de Seguridad Nacional no habían revelado públicamente la identidad del detenido ni explicado por qué los agentes intentaban arrestarlo. Las autoridades tampoco habían detallado oficialmente la situación migratoria del hombre ni los posibles cargos relacionados con la fuga y el accidente. El episodio ocurre en medio de un fuerte incremento de las operaciones migratorias en Nueva Jersey. De acuerdo con datos citados por The New York Times, más de 2.100 personas fueron detenidas por ICE en el estado durante julio, más del doble de las cifras mensuales registradas entre febrero y mayo. En esta nota, las palabras clave son ICE, inmigrantes y Nueva Jersey. Ahora nos vamos al área de entretenimiento. Travis Kelce compró una casa en Ohio antes de casarse con Taylor Swift. Travis Kelce agregó una nueva propiedad en Ohio a pocos kilómetros de la zona del estado donde nació. Y en la fotografía principal es una fotografía de Travis Kelce. Travis Kelce sigue agrandando su cartera de bienes raíces. Crédito Reid Hoffman de AP. Por Caroline Manrique, esta es la autora del artículo, con fecha de 3 de septiembre del 2026. Esta semana se informó que Travis Kelce pagó millones de dólares por una mansión en Braddon Hall, Ohio. Esta transacción data de marzo de este año, es decir, meses antes de casarse con la estrella pop Taylor Swift. Según el reporte compartido por The Wall Street Journal, Kelce pagó 5.35 millones de dólares por esta nueva propiedad. El jugador de fútbol americano logró una gran rebaja por la propiedad, pues originalmente entró al mercado de bienes raíces en 2024 por 6.99 millones de dólares y más recientemente estuvo disponible por 5.99 millones de dólares. Por ahora, se desconoce cuál es el uso que Kelce le dará a esta propiedad, aunque sí se ha informado que está construida en un lote de casi 4 acres. Esta propiedad se unirá a una cartera de bienes raíces envidiable que Swift y Kelce tienen individualmente. Otra característica de la nueva propiedad en Ohio es que su construcción data de 1895. La casa principal tiene una extensión de 21.000 pies cuadrados distribuidos en 8 dormitorios, varios baños, vestíbulos, sala de estar, sala principal, comedor, cocina, cuarto de lavado y otras comodidades. Aunque se le han hecho varias reformas, aún la propiedad mantiene varios de los detalles originales. El salón de baile original ahora funciona como sala de juegos y cine en casa, dice The Wall Street Journal. La propiedad también incluye una casa de huéspedes y extensas áreas verdes. También se tiene que destacar que la zona donde se ubica la propiedad está a pocos kilómetros de Cleveland Heights, donde nació Kelce. En esta nota, las palabras clave es Travis Kelce y Taylor Swift. También en deportes, US Open. Juez de silla frena el juego de Naomi Osaka por escándalo de influencers. A pesar de la distracción causada por el incidente difundido rápidamente en redes sociales por los asistentes al evento, Osaka mantuvo la concentración. Y en la foto principal se encuentra la tenista Osaka. La japonesa Naomi Osaka reacciona durante la primera ronda de Abierto de Estados Unidos de tenis contra la rusa Anastasia Zakharova el lunes 31 de agosto del 2026 en Nueva York. Este artículo ha sido escrito por Humberto Viera con fecha del 3 de septiembre del 2026. El US Open sumó un nuevo episodio de excentricidades tras la interrupción sufrida este miércoles durante el encuentro de primera ronda de la tenista japonesa Naomi Osaka, cuando un grupo de creadores de contenido organizó una sesión de fotos y videos en pleno desarrollo del juego dentro del estadio Arthur Ashe. La situación obligó al juez de silla a detener el servidor de las cuatro veces campeona de Grand Slam mientras la atleta esperaba para ejecutar su saque. Chicos, por favor, en el palco que está detrás de mí, gracias. Chicos, por favor, tomen asiento. Recriminó el colegiado a través de la megafonía para restablecer el orden y el silencio mínimo requerido en las gradas del escenario principal del recinto neoyorquino. A pesar de la distracción causada por el incidente, difundido rápidamente en redes sociales por los asistentes al evento, Osaka mantuvo la concentración en la pista y resolvió su debut en el torneo con un triunfo ajustado entre la rusa Anastasia Zakharova por un doble de 7-6. El torneo estadounidense, caracterizado históricamente por su ambiente festivo y distendido en comparación con el resto de los majors, vuelve a situar en el centro del debate los límites del comportamiento del público e invitados en los palcos corporativos durante la competición oficial. En esta nota, las palabras clave: tenis, US Open, Naomi Osaka. Ahora nos vamos a la sección de América Latina. Trump sanciona al nieto de Raúl Castro y al Banco Exterior de Cuba. Las sanciones bloquean activos y restringen transacciones con los afectados como parte de la estrategia de Trump para presionar por cambios en Cuba. Y Miguel Díaz-Canel junto a Raúl Castro, esta es una foto, la foto principal del artículo, es Miguel Díaz-Canel junto a Raúl Castro y el secretario general de los trabajadores de Cuba, Ulises Guilarte, de nacimiento, observan el desfile del 1 de mayo en la Plaza de la Revolución de La Habana. Crédito Ramón Espinosa, AP. Este artículo ha sido escrito por el diario con fecha del 3 de septiembre del 2026. La administración de Donald Trump amplió este jueves su ofensiva contra el régimen cubano con nuevas sanciones financieras dirigidas contra Fidel Ernesto Calles, nieto del expresidente Raúl Castro, y el Banco Exterior de Cuba, una institución estatal dedicada a operaciones de comercio exterior y transacciones internacionales. Las medidas impiden realizar transacciones financieras y comerciales con las personas y entidades incluidas en la lista de sancionados. Además, los activos que tengan bajo jurisdicción estadounidense quedan bloqueados. El secretario de Estado, Marco Rubio, presentó las designaciones como parte de la política de Washington para impulsar cambios en la isla. Las élites del régimen comunista de Cuba presiden un estado fallido donde los cubanos comunes pasan hambre mientras la familia Castro y otros insiders se enriquecen mediante la evasión de sanciones y otros esquemas ilícitos y buscan exportar la ideología marxista subversiva a Estados Unidos y otros estados del hemisferio occidental, afirmó Rubio en un comunicado. Y añadió: estas designaciones reflejan la visión inquebrantable del presidente Trump de una Cuba libre. Fidel Ernesto Castro Calles es hijo de Alejandro Castro Espín, uno de los hijos de Raúl Castro y director de inteligencia de Cuba, quien también ha sido objeto de sanciones estadounidenses. Washington amplía las medidas. Las nuevas designaciones no se limitan al nieto de Raúl Castro y al Banco Estatal. Estados Unidos también sancionó a varias empresas del sector energético a la que acusa de explotar la industria en beneficio del gobierno cubano. Las medidas se suman a otras sanciones adaptadas durante los últimos meses contra funcionarios cubanos, entre ellos el presidente Miguel Díaz-Canel, además de integrantes de la familia Castro. La administración Trump utiliza estas restricciones como instrumento de presión para intentar provocar cambios tanto en la economía como en el sistema político de Cuba. La presión sobre La Habana se intensifica. La política de Washington hacia la isla se ha endurecido después de la captura de Nicolás Maduro en enero durante un ataque militar estadounidense en Venezuela. Desde entonces, Trump ha impuesto un bloqueo petrolero a Cuba, una medida que ha agravado la situación económica de la isla. El presidente estadounidense también ha amenazado en varias ocasiones con tomar el control de Cuba. El gobierno cubano rechaza las acciones de Washington y sostiene que corresponde exclusivamente al pueblo de la isla decidir sobre el futuro. La Habana también acusa a Estados Unidos de preparar las condiciones para justificar una eventual intervención militar en Cuba. En esta nota, la palabra clave es Cuba. Ahora nos vamos al área de deportes. José Mourinho sobre el retiro de Messi. Habrá que ver la MLS, que no me gusta. Messi anunció su retiro tras perder la final del Mundial del 2026 y citó al presidente físico el desgaste físico y las pérdidas personales como las razones de su decisión. El entrenador del Real Madrid, José Mourinho. Este artículo ha sido escrito por Alfredo Di Cesare con fecha del 3 de septiembre del 2026. El retiro de Messi de la selección de Argentina sigue dejando reacciones en el mundo del fútbol. Este miércoles tocó el turno del entrenador José Mourinho, quien analizó la decisión de la pulga con una mezcla de admiración, sinceridad y cierta resignación. En la rueda de prensa previo al partido de la Liga ante el Betis, el técnico portugués elogió la vigencia del 10 y reaccionó que ya no quedan adjetivos para describirlo, aunque admitió que la MLS no le entusiasma y tendrá que verla para seguir las últimas pinceladas de Messi en un campo de fútbol. Hablar de Messi es complicado, dijo entre risas. No hay palabras que puedan describir su calidad. Llegó a este mundial y fue lo que todos vimos, remarcó. Tendremos que ver algún partido de la MLS, que es algo que no me gusta mucho para aprovechar estos últimos años, afirmó. Finalmente, el técnico portugués que sufrió la mejor era de Messi cuando entrenó al Madrid en su primera etapa subrayó la huella que deja el argentino en la historia. Es uno de esos futbolistas que vas a echar de menos siempre, uno de los referentes de nuestra generación, dijo. El pasado lunes, Messi anunció su decisión de dar un paso al costado en la selección de Argentina tras 21 años. En un comunicado manuscrito, explicó que tomó la decisión 2 días después de haber perdido la final del Mundial 2026 ante España en el MetLife Stadium de Nueva Jersey. Messi compartió su decisión firme y definitiva de retirarse de la selección argentina tras más de un mes del varapalo que supuso perder la segunda final de la Copa del Mundo de su carrera y la muerte de su padre Jorge. En su carta, Messi explicó que fueron 2 los motivos que lo llevaron a tomar la determinación de retirarse del combinado nacional. La primera, el varapalo que supuso perder su segunda final en una Copa del Mundo. La segunda, el inexorable paso del tiempo. La Pulga explicó que a sus 39 años y tras más de 2 décadas representando a Argentina, se vació futbolísticamente. La decisión de Messi se da semanas después del fallecimiento de su padre, Jorge Messi. Murió a los 68 años después de una enfermedad prolongada y mientras estaba internado en Rosario. En esta nota, las palabras clave: Messi, MLS y Mourinho. En la sección de Nueva York, Nueva York comienza a repartir cheques de hasta $200 para aliviar las facturas de electricidad. Millones de neoyorquinos recibirán esta ayuda. Conoce quién califica y cuándo llegará el cheque. En la fotografía principal, un estado de cuenta y una calculadora. El apoyo económico llegará para aliviar el pago del verano y prepararse para la época del uso de calefacción. Este artículo ha sido escrito por Montserrat Arqué con fecha del 3 de septiembre del 2026. Los bolsillos de millones de neoyorquinos podrían recibir un respiro durante los próximos meses. El estado comenzó a distribuir los pagos del programa Protecting Our Wallets Energy Rebate Power, una iniciativa que contempla cheques de entre $100 y $200 para ayudar a los residentes a enfrentar el elevado costo de la electricidad. Los primeros pagos comenzarán a llegar durante septiembre y la distribución continuará hasta diciembre. Lo más importante para quienes esperan este apoyo es que no tendrán que presentar una solicitud. El dinero será enviado automáticamente por correo a los contribuyentes que cumplan con los requisitos establecidos. ¿Cuánto dinero recibirá cada hogar? El monto del cheque dependerá principalmente del nivel de ingresos y del estado civil utilizado al presentar la declaración de impuestos de Nueva York correspondiente a 2024. Los contribuyentes solteros con ingresos inferiores a $150,000 recibirán $100. En el caso de quienes presentaron una declaración conjunta y reportaron ingresos de $150,000 y $300,000, el pago será de $150. El beneficio máximo de $200 está reservado para los contribuyentes que presentaron una declaración conjunta y cuyos ingresos fueron inferiores a 150 mil. La diferencia entre los montos responde a la estructura diseñada por el Estado para dirigir una mayor ayuda hacia los hogares con menores ingresos, en un momento en que las facturas energéticas siguen ejerciendo presión sobre los presupuestos familiares. ¿Quiénes son elegibles para recibir el cheque? Para obtener el reembolso, los residentes deben cumplir varias condiciones vinculadas con su declaración fiscal del 2024. En primer lugar, tuvieron que presentar a tiempo una declaración de impuestos como residente del estado de Nueva York correspondiente a ese año. También debieron haber sido residentes de tiempo completo de Nueva York durante 2024 y haber reportado ingresos dentro de los límites establecidos para el programa. Existe además una condición que puede dejar fuera a algunos contribuyentes. La persona no debe haber sido declarada como dependiente en la declaración impuesta de otro contribuyente. Si se cumplen esos criterios, no es necesario llenar formularios adicionales ni realizar un trámite para reclamar el dinero. El Estado se encargará de identificar a los beneficiarios y enviar los cheques directamente a sus domicilios. Una ayuda ante el fuerte aumento de la electricidad. El programa llega en un momento especialmente sensible para los consumidores. Los precios residenciales de la electricidad de Nueva York se encuentran entre los más altos de Estados Unidos, una situación que ha complicado todavía más el presupuesto de las familias. El escenario tampoco parece ofrecer una alivio inmediato. El crecimiento de la demanda eléctrica, las inversiones necesarias para modernizar la red y el consumo asociado con los centros de datos han contribuido a incrementar la presión sobre el sistema energético. En la ciudad de Nueva York, además, los cambios tarifarios aprobados para los próximos años elevarán progresivamente el costo de la electricidad. Según las proyecciones citadas, el aumento anual será de 3.9% en 2026, 3.3% en 2027 y 3.22% en 2028. Para un consumidor residencial típico que utiliza alrededor de 280 kilovatios hora mensuales, esos incrementos podrían traducirse en aproximadamente $134 adicionales al año para 2028. ¿Cuánto llegará el dinero? Los pagos del programa Power comenzarán a aparecer en los buzones durante septiembre y seguirán enviándose hasta diciembre. Por ello, que un residente elegible no reciba el cheque inmediatamente no significa necesariamente que haya quedado fuera del programa. La distribución escalonada busca cubrir a los millones de contribuyentes que cumplen las condiciones. El objetivo del Estado es proporcionar un alivio directo mientras los consumidores continúan enfrentando facturas energéticas cada vez más elevadas. La gobernadora Kathy Hochul incluyó 1,000 millones adicionales en el presupuesto estatal para financiar este alivio. Con ello, Albany apuesta por devolver parte de la presión económica que los elevados costos de energía han trasladado a los hogares. Para los neoyorquinos elegibles, el cheque puede aparecer modesto frente al tamaño de las facturas, pero llegará justo cuando comiencen a aumentar otros gastos asociados con el otoño y el invierno. En esta nota, la palabra clave es electricidad. Inmigración. Estados Unidos imputa a agente de ICE por mentir sobre tiroteo contra un venezolano. Cristian Castro, agente de ICE, acusado de disparar a Julio Sosa Celis, enfrenta 6 cargos federales por presuntamente mentir a los investigadores. Y aquí una foto precisamente del agente de inmigración Cristian Castro. El agente de inmigración Cristian Castro sube a un coche rodeado de periodistas momentos después de salir del centro de detención Carrizales Rocker del condado Cameron en Brownsville, Texas, el jueves 27 de agosto del 2026. El crédito de esta fotografía es de Michael González de APEM. Y este artículo ha sido escrito por Raúl Castillo con fecha de 3 de septiembre del 2026. Un gran jurado federal imputó 6 cargos al agente de ICE Cristian Castro, acusado de disparar contra el migrante venezolano Julio Sosa Celis, de 24 años, durante un operativo en Minnesota.
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